0: Ankara, el 30 de septiembre de 2026. 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Un cordial saludo a todos nuestros queridos oyentes. 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
1: 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Como siempre, nuestra programación comenzará con las noticias de la jornada y seguirá con los siguientes espacios: los sabores callejeros de Turquía, el buzón y el tema del día, el ayuno intermitente. Soy Selin Saral Şimşek.
0: Soy Songül Özdemir y nuestro operador de control, Arzu Usta.

0: ¿Qué tal? Saludos. Titulares del día. Turquía crea un comité para coordinar las liquidaciones de fondos y proteger a los inversores.
1: El Consejo de Ministros de Arabia Saudí aprueba un acuerdo de exención de visados con Turquía.
0: Irán declaró, Trump no puede ni negociar ni hacer la guerra.
1: Estados Unidos retira completamente sus tropas de Irak tras décadas de presencia militar.
0: Y los detalles. La Presidencia de Comunicaciones anunció que Turquía ha creado un comité de coordinación de fondos con el objetivo de supervisar las liquidaciones de fondos de inversión y proteger los derechos de los inversores. La decisión se tomó después de una reunión del presidente Recep Tayyip Erdogan con responsables de la economía y altos representantes. El presidente Erdogan ordenó a las autoridades llevar a cabo los procedimientos de liquidación con el máximo rigor, proteger a los inversores de conformidad con las normas de los mercados de capitales y garantizar que los pagos se efectúen de manera justa y rápida. Mientras el Consejo de Supervisión del Estado examina las operaciones recientes de los fondos, la Junta de Mercados de Capitales ha elaborado una hoja de ruta para los pagos confirmados a los inversores, teniendo en cuenta los activos y la situación de liquidez de los fondos.
1: El Consejo de Ministros de Arabia Saudí aprueba un acuerdo de exención de visados con Turquía. El Consejo de Ministros de Arabia Saudí aprobó un acuerdo con Turquía para la exención recíproca de visados para los titulares de pasaportes diplomáticos y de servicio. Según informó la Agencia Oficial de Noticias del país SPA, el Consejo de Ministros se reunió en la capital Riad bajo la presidencia del príncipe heredero Mohammed bin Salman. Durante la reunión se aprobó el acuerdo firmado con Turquía para la exención

0: recíproca de visados para los titulares de pasaportes diplomáticos y de servicio. Turquía y Arabia Saudí habían firmado el 6 de mayo de 2026 en Ankara un acuerdo para la exención recíproca de visados para los titulares de estos pasaportes, tras la reunión del Consejo de Coordinación entre Turquía y Arabia Saudí celebrada en la capital turca de Ankara.
1: El secretario del Consejo Supremo de Seguridad Nacional de Irán, Mohsen Rezaei, criticó al presidente de Estados Unidos, Donald Trump, y afirmó: "Trump no puede ni negociar ni hacer la guerra". Según informaron medios iraníes, Rezaei se reunió en Teherán con Shahin Mustafayev, asesor del primer ministro de Azerbaiyán. Durante la reunión, Rezaei declaró: "Los ataques de Estados Unidos e Israel contra Irán son contrarios a todas las normas del derecho internacional e Irán se ha defendido con gran contundencia. Trump está atrapado en un atolladero. Trump no puede ni negociar ni hacer la guerra". Al recordar que su país había planteado ciertas condiciones a Estados Unidos, Rezaei afirmó que Trump carece de capacidad para tomar decisiones y señaló: "Estados Unidos recurrió a un bloque aéreo debido a su impotencia en el campo de batalla". Al señalar que Estados Unidos no tiene futuro en la región, Rezaei subrayó que su país se mantiene firme frente a Washington.
0: Estados Unidos retira completamente sus tropas de Irak tras décadas de presencia militar. Las fuerzas estadounidenses abandonan sus últimas bases en Irak en la fase final de una retirada que se produce más de 2 décadas después de la invasión de 2003. La retirada se lleva a cabo tras un acuerdo alcanzado en 2024 durante la presidencia de Joe Biden. El proceso está siendo gestionado por la administración del presidente Donald Trump mientras las tensiones entre Washington y Teherán continúan siendo elevadas en la región. El coste humano de esta presencia ha sido enorme. En más de 2 décadas, más de 4.500 soldados estadounidenses han perdido la vida allí, una cifra aproximadamente al doble de las bajas registradas en Afganistán. La cifra de víctimas entre la población iraquí es mucho más elevada. Las tropas estadounidenses abandonaron el país por primera vez en 2011, pero regresaron en 2014 para apoyar a Irak en su lucha contra la organización terrorista Daesh.
1: Seguimos presentando las noticias en La Voz de Turquía. El Senado de España rechaza el tratado de amistad con Francia. La votación tuvo lugar mientras comenzaba una cena oficial en el Palacio Real, situado a pocos cientos de metros del Senado, a la que asistieron el presidente francés Emmanuel Macron, el rey Felipe VI y la reina Letizia. Un total de 142 senadores del conservador Partido Popular y del partido de extrema derecha Vox votaron en contra del texto, mientras que 106 senadores del Partido Socialista, liderado por el presidente del gobierno Pedro Sánchez, votaron a favor. El Partido Popular, que cuenta con mayoría absoluta en el Senado, se oponía a uno de los artículos del acuerdo. Dicho artículo establece que un miembro del gobierno de uno de los dos países sea invitado al Consejo de Ministros del otro al menos una vez cada 3 meses. Por su parte, la justicia española había dictaminado el 23 de septiembre que el tratado de amistad entre Francia y España era conforme con la Constitución. El tratado de amistad entre Francia y España fue firmado por primera vez en enero de 2023 en Barcelona por Macron y Sánchez.
0: Estados Unidos endurece las sanciones contra Cuba. La administración estadounidense impuso nuevas restricciones a los viajes a Cuba, amplió la prohibición sobre determinadas operaciones financieras e introdujo restricciones bancarias dirigidas al sector privado cubano. Según un comunicado de la Oficina de Control de Activos Extranjeros, OFAC, del Departamento del Tesoro de Estados Unidos, se prohibió a las personas sujetas a la jurisdicción estadounidense organizar o participar en reuniones o conferencias profesionales en Cuba. En cuanto a los viajes a Cuba con fines educativos, se estableció que, salvo determinadas excepciones aplicables a instituciones estadounidenses acreditadas de educación superior, a sus estudiantes y a empleados permanentes a tiempo completo que desarrollan determinadas actividades,

0: actividades educativas, estos deberán realizarse bajo el patrocinio de una entidad sujeta a la jurisdicción estadounidense. No obstante, se indicó que los viajes de aquellas personas que hubieran iniciado antes del 30 de septiembre determinados trámites, como la compra de billetes de avión, seguirán estando cubiertos por la autorización.
1: La undécima Feria Internacional de Invenciones Turk Patent ISIF 26 abre sus puertas en Tecnofest Sureste. Tecnofest Sureste, el Festival de Aviación, Espacio y Tecnología, comenzó hoy en el aeropuerto de Şanlıurfa, GAP. En el marco de Tecnofest Sureste se celebra Turk Patent ISIF 2026 con el respaldo internacional de la Organización Mundial de la Propiedad Intelectual y de la Oficina Europea de Patentes. Turk Patent ISIF 26 reunirá a inventores, emprendedores, estudiantes y actores del sector tecnológico, contribuyendo a la promoción de nuevas tecnologías y al desarrollo de la cooperación en el ámbito de la propiedad industrial.
0: Tecnofest tiñe de color el cielo del sureste de Turquía con espectáculos aéreos. En el primer día de Tecnofest, el mayor festival de aviación, espacio y tecnología del mundo, se están llevando a cabo exhibiciones aéreas. Los espectáculos comenzaron con un salto en paracaídas desde el T-70, el helicóptero turco de uso general desarrollado y producido con tecnología nacional. Durante la exhibición, paracaidistas profesionales saltaron desde el helicóptero T-70, que había alcanzado gran altitud. Los paracaidistas desplegaron en el cielo la bandera de Turquía y un retrato de Mustafa Kemal Atatürk, lo que despertó los aplausos de los visitantes del recinto del festival. Como parte de las exhibiciones aéreas, el Bayraktar Akıncı, vehículo aéreo de combate no tripulado desarrollado por Baykar, también surcó el cielo. El festival continuará con diversas actividades hasta el 4 de octubre. Acaban de escuchar las noticias de hoy.
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entre la verdad y la falsedad. Hola, estimados oyentes. Hoy nos encontramos en el episodio final de nuestro programa dedicado a Palestina bajo el título Gaza, determinación, voluntad y humanidad en medio del hambre. En nuestra conversación anterior hablamos de quienes hacen y escriben la historia en Palestina. Hoy, en cambio, hablaremos de los individuos vanguardistas que conforman una corriente de pensamiento común uniéndose en torno a la historia que Palestina crea y escribe. La historia de la humanidad, al ser una disciplina tan estrechamente ligada al ser humano, no se limita únicamente a las guerras ni constituye un relato puramente bélico. La historia abarca la física, la química, las matemáticas y también las ciencias sociales. Recordarán que les decía que la creación y la escritura de la historia tienen lugar al mismo tiempo, siendo la formación de ese conjunto de ideas que se posterga. Pues bien, en la historia de la humanidad todavía existen acontecimientos que siguen siendo un misterio y que dejan sin respuestas a ese conjunto general de ideas. Hablemos de uno de los misterios de la historia, la asa o el bastón. Fecha. Aproximadamente entre los años 1250 y 1290 a.C., el profeta Moisés, la paz sea con él, se encuentra a orillas del Mar Rojo. Golpea con su bastón que sostiene en la mano las aguas embravecidas del mar y sucede un acontecimiento que, hasta el día de hoy, sigue desafiando la capacidad de comprensión de la razón. Mientras la lógica continúa investigando los aspectos científicos de aquel acontecimiento, el discernimiento lleva siglos aplicando la lección que extrae de él. La humanidad ha aceptado el mar dividido por la vara de Moisés como una frontera precisa, una tangente línea de separación entre el opresor y el oprimido, entre la verdad y la falsedad. Las personas pueden cambiar de lado, pero la regla de esa línea divisoria jamás cambia. El oprimido de ayer se convirtió en el opresor de hoy, pero la vara sigue en manos de Moisés, que defiende al oprimido. Entonces, ¿quién es el Moisés de hoy? ¿Y quién es el oprimido de hoy? Fecha, 17 de septiembre de 2024. Lugar, la ciudad de Rafah, en el extremo sur de Gaza. Cubierto con un manto y caminando entre los escombros con un palo en la mano que en sus últimos momentos lanzó contra un dron israelí, se encontraba el líder de Hamas, Yahya Sinwar. El ejército israelí lo buscó durante 15 meses. Afirmaba que permanecía escondido en los túneles que no salía a la superficie en Gaza e incluso que se refugiaba entre los rehenes. Sin embargo, su muerte como mártir demostró lo contrario. Él se encontraba en primera línea librando la lucha por su patria. En las últimas imágenes grabadas por el dron israelí y difundidas por el ejército israelí, Sinwar aparece herido, sentado en un sillón, mientras lanza contra el dron el bastón que sostiene en una de sus manos. Estas imágenes llevaron a personas de todo el mundo a reflexionar y aumentaron el número de quienes llegaron a la conclusión de que Hamas no era una organización terrorista, sino un grupo de resistencia. Sin embargo, el primer referente que defendió esta tesis ya lo había dicho mucho antes. Fecha 7 de octubre de 2023. Mientras Israel y sus aliados intentaban catalogar a Hamas como una organización terrorista, se alzó una voz pionera expresando: Hamas no es una organización terrorista, sino un grupo de resistencia. Esa voz

Era Ladel, presidente de Turquía, Recep Tayyip Erdogan. Mientras los países europeos competían por brindar su respaldo a Israel, se alzó otra voz pionera que advirtió: la historia será implacable y juzgará la indiferencia como complicidad frente a la situación en Gaza, que ha denominado nuevamente como genocidio. La historia nos juzgará y su veredicto será implacable con quienes callaron o miraron hacia otro lado ante la barbarie. Esa voz era la del presidente del gobierno español, Pedro Sánchez. Se alzó otra voz mientras en el Consejo de Seguridad de las Naciones Unidas se vetaban resoluciones y los palestinos eran asesinados sin discriminación entre mujeres y niños, bajo la obsesión de una supuesta raza superior. El presidente de Colombia, Gustavo Petro, afirmó: no hay raza superior, no hay pueblo elegido de Dios. No lo es ni Estados Unidos ni Israel. Ignorantes de extrema derecha piensan así: el pueblo elegido de Dios es toda la humanidad. Y hubo otra voz que pasó de las palabras a la acción al denunciar que Israel actuaba con la intención de exterminar físicamente a los palestinos como grupo y que estaba cometiendo actos de genocidio, como asesinatos, graves daños físicos y psicológicos, y la imposición de condiciones de vida destinadas a provocar su destrucción. Esa voz fue la de Sudáfrica, que presentó una demanda ante la Corte Internacional de Justicia. Ahora veamos el extraordinario valor y coraje que han demostrado personas comunes frente a la injusticia cometida contra los palestinos. Fecha: 6 de septiembre de 2024. Tenemos que hacer más. Estas fueron las palabras de la activista turca Ayşenur Ezgi Eygi, asesinada por soldados israelíes. El 3 de septiembre, Eygi se desplazó a la localidad de Beita, en la ciudad de Nablus, Cisjordania, para acudir como observadora en las manifestaciones convocadas contra las expropiaciones llevadas a cabo por los colonos israelíes. El Movimiento de Solidaridad Internacional informa de que Eygi fue asesinada el 6 de septiembre durante una manifestación tras ser alcanzada deliberadamente por un francotirador israelí apostado en el tejado de un edificio cercano. La organización musulmana estadounidense Wasat, con la que Eygi había colaborado en los últimos años, expresó en su mensaje de condolencias: Ayşenur sacrificó su vida por los principios en los que creía. Alzar la voz por quienes guardan silencio, estar al lado de los oprimidos y hacer tangible la fe a través de la acción. Sus últimas palabras a sus amigos, apenas unas horas antes de caer masacrada por las fuerzas israelíes, fueron: tenemos que hacer más. Yusuke Furusawa, un activista japonés. Desde el inicio del genocidio en Gaza, Furusawa lleva protestando en solitario contra Israel en los alrededores de Tokio bajo el lema: detengan el genocidio, liberen Palestina. Furusawa critica que la sociedad japonesa no esté reaccionando con la contundencia necesaria ante el genocidio en Gaza y cuestiona la falta de medidas por parte del primer ministro japonés. Expresa su preocupación en los siguientes términos: ¿qué hace al respecto el primer ministro de Japón como miembro del G7? Si no tratas a las personas como seres humanos, ¿qué clase de país desarrollado eres? Me opongo a las acciones del Estado de Israel. No se deben violar las leyes internacionales. No debe vulnerarse el derecho internacional humanitario. Si estas normas se violan, se destruirá el orden de paz mundial.
fecha 28 de febrero de

2024. Auran Bushnell. Ya no seré cómplice del genocidio. Aaron Bushnell protestó contra el genocidio cometido en Gaza, prendiéndose fuego frente a la Embajada de Israel en Washington. En el vídeo que grabó mientras llevaba a cabo su protesta, afirmó que era miembro en activo de la Fuerza Aérea de Estados Unidos y continuó diciendo: «Ya no seré cómplice del genocidio. Voy a llevar a cabo un acto extremo de protesta». Pero en comparación con lo que los colonizadores están haciendo sufrir a los palestinos, esto no es en absoluto extremo. Esto es lo que nuestra clase dirigente considera normal. Ahora bien, ¿en qué se basan estos referentes que intentan elevar el nivel de conciencia y reflexión de la humanidad? Retomemos lo que hemos abordado en las partes anteriores de nuestro programa. 1. Se está aplicando contra una sociedad una política de exterminio deliberado, sin hacer distinción alguna, ni siquiera con los niños, que constituyen su parte más vulnerable, y el mundo no es ajeno a ello. 2. La ideología de Palestina es una ideología de humanidad. La ideología de la humanidad se guía por los principios de igualdad, justicia, libertad y patria, mientras que la ideología de la raza superior y de la tierra prometida se mueve por impulsos de genocidio, exterminio y despojo. 3. Para los palestinos, Palestina no es un territorio trazado sobre un mapa y delimitado sobre el papel en torno a una mesa. Es un legado sagrado sobre el que han derramado su sangre, en el que han dejado sus sacrificios y en el que han quedado grabados sus recuerdos. Su lucha tiene como objetivo proteger ese legado. 4. Los palestinos no son un grupo de asesinos reunidos desde distintos rincones del mundo, movidos por diferentes ambiciones. Son un pueblo que se ha hecho presente en el mundo a través de su forma de vida, sus ideas y sus iniciativas, y que aporta su propio color al mundo mediante su cultura, su arte, sus tradiciones, sus costumbres y su modo de vida. 5.

la nación palestina con su nivel educativo, sus valores morales, su entereza, su paciencia y su valor, representa hoy una comunidad humana cualificada que tanto necesita hoy un mundo arrastrado hacia los conflictos y las guerras. Y 6. Si la ideología de los palestinos es la humanidad, si su espíritu nacional ha quedado demostrado mediante la determinación y la voluntad colectiva que han mostrado, y si han demostrado ser una sociedad valiosa por su nivel educativo y por su capacidad de expresarse a través del arte, incluso en los momentos más difíciles, entonces también significa que merecen la libertad. No lo olvidemos. Palestina no representa únicamente el honor de los palestinos. También es la conciencia de todo el mundo que cree en la sacralidad del hogar y de la tierra natal. En 1948, no solo fue pisoteado el honor de los palestinos, la conciencia del mundo entero también fue puesta a prueba. Israel no pudo trasladar a Gaza, donde viven generaciones de palestinos que han sido expulsados repetidamente de sus hogares y han vivido numerosas intifadas, a las prisiones de Ofer o Sidi Teiman, centros penitenciarios israelíes, pero levantó una prisión alrededor de Gaza. Gaza, atrapada y asfixiada bajo el bloqueo desde 2007, se ha convertido en el corazón no solo de Palestina, sino quizá de todo el mundo que tiene derecho a respirar libremente. Por eso, la humanidad, sin distinción de religión, lengua o raza, se esfuerza por

Hola, queridos oyentes. Soy Songül Özdemir. Les envío un abrazo lleno de amor desde Turquía. Seguimos emitiendo con el programa El Buzón en la radio de La Voz de Turquía y continuamos dando lugar a las cartas y correos electrónicos que nos envían. Y además les daremos información sobre los amados ejemplos de nuestra cultura turca. Queridos oyentes, este año, como mencionamos en nuestros programas anteriores, tenemos una petición para ustedes. Por favor, escríbanos sobre cualquier tema relacionado con la cultura turca que les interese. Así podremos recibir excelentes comentarios y responder a sus preguntas. Como siempre, les deseamos a ustedes, queridos oyentes, una semana maravillosa. Soy su presentadora, Songül Özdemir. Llevo 23 años trabajando en la sección en español de la TRT, La Voz de Turquía. Este año me encargo de preparar y narrar este programa que estamos creando en estrecha colaboración con ustedes. Y es muy gratificante y emocionante experimentar el honor y la felicidad de esta tarea. Comienzo nuestro programa deseándoles a todos, queridos oyentes, mucha salud y felicidad. Bienvenidos. Un saludo nuevamente desde las instalaciones de Orhan, de la radio de La Voz de Turquía. Nuestro primer oyente al que escucharemos será nuestro fiel oyente, Juan Franco Crespo, desde España. Así comienza, señor Crespo. Estimados amigos de la redacción hispana de la TRT y mis más cordiales saludos para la señora Songül Özdemir, que tan amablemente atiende nuestra correspondencia y a la que deseo un buen retorno a la rutina del trabajo. Gracias sobre todo por la atención del correo en el éter. El buzón es un cordón umbilical que nos mantiene enganchados cada semana a la TRT. Y sí, debo seguir agradeciendo los programas tan interesantes, especialmente los que me permiten retrotraerme en el tiempo y revivir la decena de viajes por Turquía y algunos más por los Balcanes, donde prácticamente visité toda la zona balcánica. El viaje por Mostar, el Neretva, el monasterio fueron especialmente interesantes por cuanto eran lugares sobradamente conocidos por quien esto escribe. Ahora falta llegar a Tirana para visitar el templo. Digamos de paso que el templo en Tirana es hermoso y merece la pena visitar. Espero que todo esté perfectamente por Ankara y confío que el final del verano presente buenas perspectivas para todo el pueblo turco de cara a esa entrañable estación plena de color amarillo oscuro y llamado otoño. Gracias por la QSL preciosa, dedicada al castillo de Antalya, correspondiente al mes de mayo, pero también llegaron las de junio y julio. Digamos que tenemos completados los primeros 7 meses del año. Ahora toca esperar las de agosto

y septiembre, que posiblemente están en camino mientras esto escribo. Y cuando estés leyendo esta misiva, seguramente, si no hay contratiempos, estará viajando. Espero que hayan llegado los tres sobres con materiales de lectura para distraeros un poco y al mismo tiempo os sirvan para intentar ver cómo anda el divertimiento de la sociedad española, sobre todo con la revistilla Pronto, que suele venir con el diario dominical. Atentamente, mis más cordiales saludos. Hola, señor Crespo. En primer lugar, quisiera expresarle cuánto disfruté leyendo los amables deseos que compartió en su mensaje tras sus vacaciones. Muchas gracias. Me alegró enormemente no solo que elogiara el programa El Buzón, sino también que lo describiera como un puente del corazón entre TRT, la emisora de La Voz de Turquía, y nuestros oyentes. De hecho, para nosotros es verdaderamente gratificante y placentero compartir los correos electrónicos y las cartas de nuestros queridos oyentes, así como crear un programa que se perciba como una conversación auténtica y bidireccional. Por cierto, ya había enviado anteriormente las tarjetas QSL correspondientes a octubre y noviembre de 2025, pero supongo que no llegaron a sus manos debido a algún retraso en el servicio postal. Las he incluido de nuevo junto con las tarjetas QSL de agosto, por si acaso las otras no hubieran llegado. Gracias una vez más por los documentos y los informes de escucha que envió. Le deseo unas vacaciones maravillosas. Ahora pasamos a Colombia. Nuestro oyente es Jorge Ernesto Bautista. Así nos escribe, señor Bautista. A La Voz de Turquía, fecha septiembre 8 de 2026. Idioma español, hora UTC 0150A2 UTC. Frecuencia 7260 kHz. Código SIMPO 43434. Antena, loop magnética interna 60 centímetros de diámetro. Resumen, consejos para una vida eficiente y feliz. Hablaron del mar Caspio y su comparación con el mar de Mármara. Lectura de frecuencias y horarios, despedida de la emisión con música turca. Jorge Ernesto Bautista, Bogotá, Colombia. Hola, señor Bautista. Gracias por su informe. Le enviaremos la tarjeta QSL correspondiente a su informe y deseamos una semana maravillosa. Cordiales saludos. Queridos oyentes, quisiera acabar el programa de hoy agradeciendo a todos nuestros oyentes por las cartas, los correos electrónicos e informes de recepción que nos enviaron. Intentaremos hacerles llegar lo antes posible las respectivas tarjetas QSL. Deseamos resaltar que cada mensaje que recibimos de ustedes es sumamente valioso para nuestro equipo. No duden en ponerse en contacto con nosotros en cualquier momento que lo deseen. Queridos amigos, nuestra dirección electrónica es espanol@trt.net.cr. Pueden escribirnos a esa dirección postal, la radio de La Voz de Turquía, PK33 y abajo 06443, Ankara, Turquía. Muchísimas gracias por seguirnos con dedicación. Nos vemos la próxima semana, en la misma hora y en la misma frecuencia. Adiós.

¿Ayuno intermitente es realmente beneficioso desde el punto de vista científico? Hola, queridos oyentes. Hoy vamos a hablar de un método de alimentación que se ha vuelto muy popular en los últimos años, el ayuno intermitente. En las redes sociales nos encontramos con frecuencia con afirmaciones como ayuda a perder peso rápidamente, acelera el metabolismo, renueva el organismo o aumenta la quema de grasa. Pero, ¿qué dice realmente la ciencia al respecto? ¿El ayuno intermitente es realmente beneficioso? ¿Quién puede practicarlo y quién debería evitarlo? Empecemos por explicar qué es el ayuno intermitente. El ayuno intermitente es un patrón de alimentación basado en comer durante determinados periodos de tiempo y no consumir calorías durante el resto del día. Uno de los métodos más conocidos consiste en limitar la ingesta de alimentos a un periodo específico del día. Por ejemplo, una persona puede comer durante un periodo de entre 8 y 10 horas y no consumir calorías durante las horas restantes. También existen otros métodos en los que se reduce la ingesta de energía determinados días de la semana. ¿Cuáles son los beneficios del ayuno intermitente? Las investigaciones científicas indican que el ayuno intermitente puede ayudar a perder peso, especialmente en adultos con sobrepeso u obesidad. Algunos estudios también han observado cambios positivos en determinados indicadores metabólicos, como el control de la glucosa en la sangre, el peso corporal, el índice de la masa corporal y la acumulación de grasa en la zona abdominal. Además, para algunas personas puede resultar más fácil seguir un horario de alimentación determinado que estar pensando constantemente qué comer a lo largo del día. Esto puede suponer una ventaja importante en términos de sostenibilidad del método. Sin embargo, hay un punto importante que debemos tener en cuenta. El ayuno intermitente no es un método

forma concluyente, superior a la restricción de calórica diaria. En otras palabras, una persona puede perder peso si, al practicar el ayuno intermitente, termina consumiendo menos calorías en total. Pero resultados similares también pueden conseguirse mediante una alimentación equilibrada y controlada. Además, reducir las horas destinadas a comer no garantiza por sí solo un resultado saludable si, durante el periodo en el que se permite comer, se consumen cantidades excesivas de alimentos o productos de baja calidad nutricional. Los científicos todavía intentan responder a algunas preguntas importantes. ¿Cuáles son las consecuencias de practicar el ayuno intermitente durante muchos años? ¿Hasta qué punto influye realmente en las enfermedades cardiovasculares, la diabetes o el envejecimiento? ¿Es seguro para todos los grupos de edad? Para poder responder con certeza a todas estas preguntas, todavía se necesitan investigaciones más amplias y de mayor duración. Hemos hablado de los grupos de edad. Ahora abordemos esta cuestión. ¿Pueden practicar el ayuno intermitente las personas de cualquier edad? Desde el punto de vista de los grupos de edad, también es necesario señalar que no se puede aplicar el mismo criterio a todo el mundo. Los niños y adolescentes, al encontrarse en una etapa de crecimiento y desarrollo, necesitan un aporte regular de energía, proteínas, vitaminas y minerales. Por ello, no se recomienda que practiquen el ayuno intermitente sin la indicación de un médico o un dietista nutricionista. En el caso de los adultos jóvenes de mediana edad sanos, el ayuno intermitente puede considerarse siempre que el estado general de salud y los hábitos alimentarios de la persona sean adecuados. En las mujeres que se encuentran en la etapa de la premenopausia y la menopausia, también es necesaria una evaluación más personalizada. Durante este periodo en el que comienzan a producirse cambios hormonales y en el ciclo menstrual, el ayuno intermitente no se recomienda de la misma manera para todas las mujeres. En edades avanzadas se requiere aún más precaución, ya que con la edad adquieren mayor importancia la conservación de la masa muscular y un aporte suficiente de proteínas y energía. Por lo tanto, en las personas mayores no se deben realizar periodos prolongados de ayuno sin la evaluación de un profesional sanitario, especialmente si existe riesgo de desnutrición o pérdida de masa muscular. Llegamos ahora a la parte más importante, quienes deben tener especial precaución. El ayuno intermitente puede no ser adecuado para todo el mundo. En particular, los niños, las mujeres embarazadas o en periodo de lactancia y las personas con antecedentes de trastornos de la conducta alimentaria no deberían seguir este tipo de pautas alimentarias sin la recomendación de un médico. También deben tenerse precauciones en el caso de personas con desnutrición o bajo peso. En las personas con diabetes, la cuestión es aún más delicada, en especial en quienes utilizan insulina o determinados medicamentos que pueden reducir el nivel de azúcar en la sangre. Modificar los horarios de las comidas puede provocar problemas como una bajada de glucosa en la sangre. Por ello, las personas con diabetes no deberían comenzar el ayuno intermitente por su cuenta, sino hacerlo en coordinación con su médico o dietista nutricionista. En conclusión, queridos oyentes, los datos científicos indican que el ayuno intermitente puede ser beneficioso para algunas personas en términos de control del peso y salud metabólica. Sin embargo, no sería correcto considerarlo un método adecuado para todo el mundo, capaz de garantizar resultados o superior a otros métodos de alimentación saludable. La base de una alimentación saludable sigue siendo una dieta equilibrada y suficiente, la elección de alimentos de calidad, la práctica regular de actividad física, un sueño adecuado y unos hábitos de vida sostenibles. Es decir, el ayuno intermitente puede ser adecuado para usted, pero lo importante no es únicamente cuánto tiempo permanece en ayunas,
sino también lo equilibrada y suficiente que sea su alimentación durante los

periodos en los que come. Antes de adoptar cualquier método de alimentación, especialmente si padece una enfermedad crónica, toma medicamentos de forma habitual o tiene alguna condición de salud particular, consulte siempre con un profesional sanitario. Recordemos que el objetivo de una vida saludable no es realizar grandes cambios en poco tiempo, sino desarrollar a largo plazo hábitos sostenibles y respaldados por la evidencia científica. El ayuno intermitente es solo una de las opciones. No es una solución beneficiosa o milagrosa para todo el mundo.

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Hemos llegado al final de nuestra emisión de hoy en la radio de La Voz de Turquía. Les deseamos a todos un hermoso día. ¡Hasta mañana!

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1: 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Como siempre, nuestra programación empezará con las noticias de la jornada y continuará con los siguientes espacios: las primicias de Anatolia y el tema del día. La guerra se traslada bajo el agua. Los cables de comunicación en el punto de mira. Soy Gamze.
0: Soy Songül Özdemir y nuestra operadora de control, Özge Kuray.

0: ¿Qué tal? Saludos, titulares del día. Gobierno yemení se libran intensos combates con los hutíes en Taiz.
1: Türkiye condena enérgicamente el ataque de los hutíes contra infraestructura civil en Medina.
0: Estados Unidos envía baterías Patriot adicionales a Arabia Saudí y Qatar para proteger instalaciones energéticas.
1: El doctor Gazati Abu Safiye, nominado al Premio de Derechos Humanos del Parlamento Europeo.
0: Y los detalles. El gobierno de Yemen informó de que se están produciendo intensos enfrentamientos entre las fuerzas gubernamentales y los hutíes en la ciudad de Taiz, en el suroeste del país. En un comunicado del ejército yemení se ofreció información sobre los últimos acontecimientos sobre el terreno. El comunicado señaló que se están librando intensos combates entre las fuerzas gubernamentales y los hutíes en el frente norte de Taiz, aunque no proporcionó más detalles. Por otro lado, se informó de que un alto comandante de las fuerzas gubernamentales yemeníes murió en los enfrentamientos registrados en Taiz. En un comunicado escrito, el Ministerio del Interior yemení informó de que el general de división Mohammed Salim Abdullah al-Jablani, jefe del Estado Mayor de las Fuerzas de Emergencia, dependientes del Ministerio del Interior, murió mientras cumplía con su deber en el frente de Quetta, en Taiz, durante los enfrentamientos con los hutíes. Jablani se convirtió en el comandante de mayor rango del ejército.

0: ejército yemení muerto desde que los enfrentamientos se reanudaron en julio. Derribados drones de los hutíes en Adén. El coronel Majid Abdullah al-Nazili, portavoz de las Fuerzas Armadas yemeníes, afirmó que fueron destruidos en los cielos de Adén, capital provisional del país, varios vehículos aéreos no tripulados enviados por los hutíes para llevar a cabo un ataque. Al-Nazili añadió que los drones fueron derribados antes de alcanzar sus objetivos en zonas residenciales. Los hutíes habían afirmado que habían lanzado un ataque con drones contra el cuartel general de la coalición árabe liderada por Arabia Saudí en Adén.
1: El Ministerio de Asuntos Exteriores de Turquía informa de que condena enérgicamente el ataque perpetrado por los hutíes de Yemen contra infraestructura civil que presta servicio a la mezquita del Profeta en Medina. El ministerio emitió un comunicado escrito sobre el ataque de los hutíes contra Arabia Saudí. Condenamos enérgicamente el ataque de los hutíes contra la infraestructura civil que presta servicio a la mezquita del Profeta en Medina. Estos ataques, cuyo objetivo es provocar y que amenazan la soberanía y la seguridad de Arabia Saudí, además de atentar contra los valores sagrados del mundo islámico, deben cesar de inmediato y sin condiciones, señaló el comunicado. En el comunicado que reiteró el firme apoyo de Turquía a Arabia Saudí, también se subrayó la necesidad de evitar medidas que puedan contribuir a una mayor escalada de las tensiones en la región. La coalición árabe, liderada por Arabia Saudí, informó ayer de que los hutíes de Yemen habían atacado 3 días antes con un vehículo aéreo no tripulado la central eléctrica de Taiba en la ciudad saudí de Medina.
0: Estados Unidos envía baterías Patriot adicionales a Arabia Saudí y Qatar para proteger instalaciones energéticas. Según informó el sitio de noticias Axios, citando a 2 funcionarios estadounidenses y a una fuente regional, el ejército de Estados Unidos ha desplegado 2 baterías adicionales de misiles Patriot en Arabia Saudí y Qatar para proteger instalaciones energéticas mineras. Continúan los preparativos para nuevos ataques militares contra Irán. Según el informe, una de las baterías fue enviada el mes pasado a Arabia Saudí para proteger una instalación petrolera crítica, mientras que la otra fue desplegada en Qatar para defender una instalación de gas natural. Los despliegues tenían como objetivo garantizar a ambos países que Washington protegería sus infraestructuras energéticas críticas en caso de que el presidente estadounidense Donald Trump decidiera reanudar los ataques a gran escala contra Irán. Trump declaró el jueves que estaba considerando reanudar una campaña de bombardeos en las próximas semanas. El capitán Tim Hawkins, portavoz del mando central de Estados Unidos, CENTCOM, declinó hacer comentarios al respecto. Por otro lado, Axios informó de que Estados Unidos también está enviando más buques de guerra, aviones de combate y tropas a Oriente Medio. Un funcionario estadounidense señaló que el portaaviones Theodore Roosevelt y su grupo de ataque partieron del domingo de San Diego y se espera que lleguen a la región a mediados de noviembre. Los funcionarios aún no han aclarado si este portaaviones sustituirá a otro grupo actualmente desplegado o si elevará a 3 el número de grupos de ataque de portaaviones estadounidenses presentes en la región.
1: El Parlamento Europeo anunció el jueves que el doctor Hussam Abu Safieh, director del Hospital Kamal Adwan en Gaza, actualmente detenido, ha sido nominado al Premio Sájarov a la Libertad de la Conciencia 2026 de la institución. Abu Safieh fue propuesto por los grupos políticos Los Verdes y la Izquierda como uno de los 6 candidatos a este premio, que se concede cada año a personas y organizaciones que defienden los derechos humanos y las libertades fundamentales. El pediatra palestino y exdirector del hospital permanece detenido desde que fue arrestado por las fuerzas israelíes en diciembre de 2024. Aunque Israel sostiene que Abu Safieh tiene vínculos con Hamas, permanece detenido sin haber sido acusado formalmente ni llevado a juicio. Sus abogados y familiares rechazan estas acusaciones. Organizaciones de derechos humanos también han expresado su preocupación por el estado de salud del médico y por el trato que recibe durante su detención. Está previsto que las comisiones de asuntos exteriores y de desarrollo del Parlamento Europeo voten el 29 de octubre en Estrasburgo una lista de tres finalistas. El ganador del premio será anunciado el 22 de octubre.
0: Seguimos presentando las noticias en la voz de Turquía. Putin afirma que en caso de que un ataque directo contra Rusia se plantearía el uso de todas las armas disponibles. El presidente ruso Vladimir Putin afirmó que Rusia no plantea atacar a Europa y declaró, si se produjera un ataque directo contra Rusia, incluido Kaliningrado, la cuestión del uso de todas las armas de las que dispone nuestro país se plantearía inevitable e inmediatamente. Putin hizo estas declaraciones durante la reunión anual del Club de Debate Valdai, celebrada en Moscú, donde abordó las tensiones entre Rusia y los países europeos, así como la guerra en Ucrania. El mandatario ruso afirmó que respalda las declaraciones del Ministerio de Asuntos Exteriores de Rusia sobre Kaliningrado y el contenido de las cartas enviadas a algunos países. Si se produjera un ataque directo contra Rusia, incluido Kaliningrado, la cuestión del uso de todas las armas de las que dispone nuestro país se plantearía inevitable e inmediatamente, señaló. Putin subrayó que Rusia no amenaza a ningún país y afirmó, no estamos intimidando a nadie. La declaración del Ministerio de Asuntos Exteriores de Rusia y las cartas enviadas a algunos países no constituyen una amenaza, sino una respuesta a los intentos de intimidarnos.
1: Las autoridades francesas informaron de que unos 400 institutos de todo el país permanecían cerrados el viernes debido al movimiento de protesta estudiantil que se prolonga desde hace una semana y que ha dejado decenas de trabajadores de centros educativos heridos y alrededor de 2.000 personas detenidas. El movimiento que comenzó la semana pasada en la región de París y se extendió rápidamente por todo el país ha llevado a estudiantes de último curso de secundaria a bloquear los accesos a los centros y enfrentarse con la policía. Los estudiantes se quejan de la excesiva duración de la jornada escolar, las deficientes condiciones de los centros, incluidas las aulas con temperaturas excesivamente altas y la ausencia de numerosos miembros del personal. El gobierno reconoce que las reivindicaciones son legítimas, pero con

0: 65 trabajadores de centros educativos, incluidos 40 directores de instituto, habían resultado heridos desde el inicio del movimiento. El ministro afirmó, los padres deben intervenir claramente y decir a sus hijos que no acudan a las protestas. Lo importante ahora es garantizar que nuestros hijos dejen de estar en las calles que están en peligro. El justicia Gerald Manning declaró que había pedido a los fiscales que responsabilizaran a los padres de los daños causados por sus hijos durante las protestas y que les hicieran pagar los costes de reparación. En declaraciones a RTL, Darmanin señaló que alrededor de 2.000 personas habían sido detenidas desde el inicio del movimiento y afirmó que el 90% de ellas eran menores de edad.
1: TICA imparte información a las policías etíopes para combatir la ciberdelincuencia. La Agencia Turca de Cooperación y Coordinación TICA, en colaboración con la Dirección General de Seguridad de Turquía, impartió formación sobre la lucha contra la ciberdelincuencia a 20 agentes de policía en Etiopía. Según un comunicado escrito de TICA, se completó en Etiopía un programa de formación de 5 días en el marco del proyecto de cooperación para la formación policial internacional. Durante el programa se abordaron la legislación relacionada con la lucha contra la ciberdelincuencia, las sanciones penales, los tipos de delitos y los métodos empleados para cometerlos. Los 20 agentes recibieron información mediante casos prácticos sobre la obtención de información y documentación durante las investigaciones, así como sobre técnicas de investigación. En el marco del proyecto, el año pasado, 21 agentes de policía en Etiopía recibieron formación sobre tecnologías básicas de redes, mientras que 12 agentes en Turquía recibieron formación sobre análisis forense de imágenes digitales. Desde 2005, la Oficina de Coordinación del Programa de TICA en Addis Abeba ha llevado a cabo alrededor de 450 proyectos en Etiopía en ámbitos como la educación, la salud, la agricultura y los recursos hídricos.
0: Y por último, el Festival de Aviación, Espacio y Tecnología Tecnofest continúa en el aeropuerto GAP de Şanlıurfa. El festival, que ofrece un amplio programa de espectáculos y actividades, contará con una actuación del grupo de exhibición de la Federación Turca de Danzas Folclóricas, que presentará a los visitantes danzas tradicionales de distintas regiones de Turquía. El gran evento, que ofrece actividades para participantes de todas las edades, desde simulaciones de alta tecnología hasta talleres científicos y exposiciones, también será escenario de exhibiciones aéreas de los sectores de la aviación y la industria de defensa. El festival se prolongará hasta el 4 de octubre. Hoy, el equipo de demostración de la Fuerza Aérea Turca Solotürk realizará una exhibición aérea en el marco del festival. Los visitantes también podrán disfrutar de numerosas actividades, entre ellas espectáculos en el escenario, exposiciones, talleres educativos, experiencias de simulación, un planetario, espectáculos científicos, el túnel del tiempo de Tecnofest, exposiciones de vehículos nacionales terrestres, navales y aéreos, actividades de feria y experiencias de primer vuelo especialmente diseñadas para estudiantes. La tercera jornada del festival concluirá con un concierto. Tecnofest Sudeste continuará con diversas actividades hasta el 4 de octubre. Acaban de escuchar las noticias de la jornada.
1: La guerra se traslada bajo el agua, los cables de comunicación en el punto de mira. La tensión escala en distintas regiones del mundo. Cuando hablamos de guerra, solemos pensar en tanques, misiles o aviones. Sin embargo, existe otra dimensión mucho más importante. En el punto de mira están los cables submarinos de fibra óptica por los que circula gran parte de las comunicaciones globales. Un corte en estas infraestructuras podría provocar un caos a escala mundial. La guerra entre Rusia y Ucrania, los acontecimientos en el triángulo Irán-Israel-Estados Unidos, la crisis entre Arabia Saudí y los hutíes. A todo ello se pueden sumar muchos otros focos de tensión, desde un eventual cierre de facto del Mar Rojo y del estrecho de Hormuz.

considerados puntos estratégicos de las principales rutas marítimas mundiales, hasta los acontecimientos en China y su entorno, así como las distintas crisis que se desarrollan en África. Tal vez por primera vez desde la Segunda Guerra Mundial, la tensión global esté aumentando de forma simultánea en un área tan extensa. En este nuevo escenario, tanto los estados como los actores no estatales buscan, de una u otra manera, asegurar su presencia y capacidad de actuación. En este contexto, los cazas, los tanques, los drones armados y los misiles de última generación ocupan el primer plano. Se parte de la idea de que quien disponga de mayores capacidades en estos ámbitos tendrá ventaja sobre su adversario. Sin embargo, los expertos advierten de que esta percepción podría no ser del todo acertada. En particular, los cables submarinos de fibra óptica que recorren el fondo del mar y soportan gran parte del tráfico mundial de comunicaciones y datos, pueden alterar por completo todo el equilibrio de poder en el mundo. Su interrupción podría desencadenar una situación extremadamente compleja en la que, en última instancia, todos resultarían perjudicados. Hace unos días, una noticia publicada en los medios noruegos llamó especialmente la atención. Según las informaciones difundidas, las fuerzas rusas habrían intentado poner a prueba una nueva tecnología destinada a inutilizar cables submarinos críticos frente a las costas de Noruega. Ante esta situación, unidades de Estados Unidos y de la OTAN fueron desplegadas en la zona. Por el momento, los dos cables de fibra óptica, con una longitud total de unos 1.400 kilómetros, considerados posibles objetivos de Rusia, no han sufrido daños. Pero todo apunta a que este será un asunto del que seguiremos hablando con frecuencia en los próximos meses. ¿Qué ocurriría si resultaran dañados los cables de fibra óptica del fondo marino? Kübra Özden, coordinadora del Centro de Estudios de Diplomacia Cibernética e Inteligencia, es una de las especialistas que sigue de cerca esta cuestión. Explica que los cables ópticos submarinos forman, en realidad, una red global que conecta América, Europa, África, Asia y Australia. Aproximadamente el 99% del tráfico mundial de datos y de las comunicaciones por Internet se transmite a través de cables submarinos de fibra óptica. Según Özden, una intervención física o cibernética en esta infraestructura podría desencadenar consecuencias de gran alcance. Entre los primeros efectos que cabría esperar se encuentran la interrupción del acceso a Internet, alteraciones en los sistemas bancarios y de pago, así como problemas en los servicios de transporte y de salud. Por supuesto, también hay una dimensión relacionada con los estados y los servicios de inteligencia. Özden lo explica así. Las estaciones de amarre de los cables y los corredores de datos permiten obtener información estratégica mediante la interceptación pasiva, la inteligencia de señales y el análisis del tráfico de datos. Por esa razón, los cables submarinos se han convertido en un componente esencial no solo de la infraestructura de comunicaciones, sino también de los sistemas económicos y de seguridad. Por tanto, cualquier incidente grave que afecte a estas infraestructuras podría tener consecuencias que afectarían toda la humanidad y al mismo tiempo perjudicar las comunicaciones militares y de inteligencia. Los cables muy expuestos al riesgo de sabotaje. Kübra Özden señala que esta situación no preocupa únicamente en el norte de Europa. También merecen especial atención puntos como el Mar Rojo y el Estrecho de Hormuz, que ocupan un lugar estratégico en la competencia geopolítica mundial. Ambas zonas se encuentran especialmente expuestas tanto a conflictos armados como a posibles actos de sabotaje.
Özden recuerda que, por primera vez en la historia, tanto el Estrecho de Hormuz como el Mar Rojo han quedado cerrados al tráfico comercial al mismo tiempo. También señala que los 17 cables submarinos que atraviesan el Mar Rojo transportan actualmente gran parte del tráfico de datos entre Europa, Asia y África. Como ejemplo concreto de la vulnerabilidad de estas zonas, menciona lo ocurrido en 2024, cuando los ataques hutíes en el Mar Rojo provocaron la ruptura de tres grandes cables submarinos, y la reparación completa de estos tres cables tardó aproximadamente 6 meses. En este contexto, la protección de los cables no puede garantizarse únicamente mediante medidas de seguridad física, señala Özden. La vigilancia permanente de las rutas, la detección de movimientos marítimos sospechosos, la capacidad de realizar reparaciones con rapidez y la existencia de rutas alternativas constituyen, según la experta, elementos fundamentales para garantizar la resiliencia de esta infraestructura. Turquía también destaca como un actor relevante en este ámbito. Uno de los términos que hemos escuchado con frecuencia últimamente es el de drifting, es decir, el desplazamiento o deriva sospechosa de una embarcación en una zona por la que pasen los cables de fibra óptica o una infraestructura crítica, como un oleoducto o gasoducto. Ese tipo de maniobras se interpreta como una posible actividad de cartografiado o reconocimiento, por lo que las embarcaciones que presentan acciones similares suelen ser objeto de una intervención inmediata por parte de las autoridades. A esas alturas, la actividad de drifting en el Mar del Norte ha aumentado un 52% con respecto a años anteriores. En el Mar de China, por su parte, se ha informado de más de 18.000 embarcaciones que han realizado ese tipo de maniobras. Esto supone un incremento del 88% en ese tipo de maniobras de deriva sospechosa. En medio de todo este escenario, también existe, por supuesto, una dimensión directamente relacionada con Turquía. Kübra Özden señala que el país considera su soberanía digital una cuestión de seguridad nacional. En este contexto, destaca los acuerdos de delimitación marítima suscritos con los países de la región y sobre los proyectos relacionados con infraestructuras submarinas. Özden añade que Ankara se ha convertido en uno de los actores relevantes en este ámbito. El principal riesgo reside en la posibilidad de que las infraestructuras críticas no estén suficientemente protegidas frente a actos de sabotaje y amenazas híbridas. Por ello, resulta de vital importancia garantizar la seguridad de estas infraestructuras mediante capacidades nacionales, desarrollar rutas alternativas y reforzar la capacidad de respuesta rápida. Si logramos avanzar en estos ámbitos, Turquía podría convertirse en un importante centro de tránsito para el flujo de datos entre Europa y Asia. Y naturalmente, eso reforzaría nuestra posición también en otros ámbitos, concluye Özden.

¿Han oído hablar de las siete maravillas del mundo antes? ¿Qué hay de esas magníficas obras que dejaron su huella en el mundo antiguo, que tanto atraen como asombran a quienes las ven? Son estructuras extraordinarias que muestran el nivel que obtuvo la imaginación humana por el aspecto de arquitectura e ingeniería. Todos merecen la descripción completa de extraordinarios porque cada uno es gigantesco y

supera los límites. De estas siete maravillas del mundo antiguo, solo sobrevivió la Gran Pirámide de Giza o la Pirámide de Keops en Egipto. Otros, desgraciadamente, no pueden resistir la destrucción originada por el tiempo, los desastres naturales y las personas. Anatolia también alberga dos de las siete maravillas del mundo en la antigüedad. Uno es el templo de Artemisa en Éfeso y el otro es el mausoleo de Halicarnaso, construido en nombre del rey Mausolos. Ambos son estructuras magníficas e impresionantes. No obstante, el mausoleo de Halicarnaso tiene un lugar distinto porque todos los mausoleos después de este mausoleo se llaman mausoleos de acuerdo con el nombre del rey. En realidad, el monumento funerario más importante del mundo antiguo no pertenece al rey Mausoleo, sino a su padre. Hoy les hablaremos de uno de los mayores descubrimientos arqueológicos de Anatolia y el pionero del Mausoleo de Halicarnaso, el Mausoleo y Santuario de Uzunyuva Hecatomnos. En Milas, una provincia de Mula, se realiza uno de los mayores descubrimientos arqueológicos de Anatolia. El mundo de la arqueología anuncia el descubrimiento del mausoleo del rey Hecatomnos como el descubrimiento del siglo. La tumba que fue desenterrada cuando se determinó que se habían realizado excavaciones ilegales en la zona, se acepta como el monumento funerario más importante de la Edad Antigua que sobrevivió hasta nuestros días, porque esta tumba tiene el mismo tamaño que el mausoleo de Halicarnaso, una de las siete maravillas del mundo antiguo, y eso la hace única. Los expertos dicen que esta tumba es una obra de alto nivel con su diseño, pinturas murales y relieves. Por esta razón, el mausoleo y el santuario de Uzunyuva Hecatomnos están en la lista indicativa del Patrimonio Mundial de la UNESCO. El mausoleo de Hecatomnos parece como si confirmara la sentencia que yace una gran parte de la historia bajo tierra en Anatolia. Una historia algo triste es el descubrimiento de la tumba. El robo de tumbas siempre llamó la atención de un grupo de personas desde la antigüedad. Sabiendo que los objetos de valor están enterrados con los muertos, estas personas saquean las tumbas con el sueño de enriquecerse. El mausoleo de Hecatomnos en Milas también es atacado por los enemigos de la cultura y la historia. Las huellas de hace 2400 años reciben golpes brutales. Los murales únicos y el sarcófago en relieve están expuestos a una intensa humedad. Los expertos lo describen como una gran posibilidad de que el sarcófago se salvara antes de que los cazadores de tesoros causaran más daños. El rey Hecatomnos llevó a cabo importantes actividades de reconstrucción en Milasa, una de las ciudades más importantes de la región de Caria en la antigüedad, e hizo construir muchos edificios. Después de la muerte del rey, que aumentó la prosperidad de la ciudad, su hijo Mausoleo quiso que se construyera una tumba. El rey yacerá en la cámara funeraria bajo tierra, pero sobre la tierra se levantará un monumento tan imponente que su padre será recordado para siempre. La cámara funeraria está construida en un pozo excavado profundamente en el suelo. Los expertos encuentran que hay un arreglo bastante sorprendente y único con respecto al aislamiento de la tumba. El sarcófago de la habitación es bastante grande y ocupa casi toda la habitación. El sarcófago está decorado con relieves en forma de franjas, es decir, frisos, en los cuatro lados. Es una obra

única que revela la maestría del arte escultórico de la época. Los frisos contienen secciones de la vida cotidiana del rey Ecatomnos y su familia. El sarcófago es conocido como el único ejemplo en Anatolia con su tamaño, maestría artesanal y relieves. Las pinturas murales de la cámara funeraria también están adelantadas a su tiempo, tanto técnica como artísticamente. El mausoleo de Uzunyova Ekatonos, junto con su santuario, llega hasta la actualidad, desde hace 2.400 años. En el santuario hay una columna notable fuera del mausoleo, la columna de honor dedicada a Menandros. La estatua de Menandros de Milasa se colocó una vez en la parte superior de esta columna de honor de 8 metros de altura. Hoy, esa columna es un lugar donde anidan las cigüeñas desde hace años. Los investigadores se han equivocado durante mucho tiempo de que esta columna es parte del mausoleo. Sin embargo, la única conexión entre la columna y la tumba es que fue erigida sobre la cámara funeraria un siglo después de la construcción de la tumba. De hecho, esta columna es donde comienza la historia del descubrimiento del mausoleo Ekatomnos, porque resulta que la excavación ilegal se llevó a cabo sobre los cimientos de esta columna de mármol y los ladrones cavaron un agujero en el piso de esta columna para poder entrar a la cámara funeraria. La corona de oro y la estatuilla de cabra montés sacadas de contrabando del mausoleo se encuentran entre los hallazgos encontrados en el extranjero y traídos a Turquía. Sin embargo, todavía se desconoce qué más excavaron los ladrones de la tumba y dónde está. Después de que la tumba y santuario del rey Uzunyuva Ekatomnos se incluyera en la lista indicativa del Patrimonio Mundial de la UNESCO, el área se transforma en un museo al aire libre. Dado que la cámara funeraria, el sarcófago y las pinturas murales sufrieron suficientes daños durante las excavaciones ilegales, se prohíbe la entrada a los visitantes. Además, el sarcófago es físicamente inadecuado para visitar, ya que ocupa casi toda la cámara funeraria. Por esta razón, se hace una réplica exacta del sarcófago y se presenta a los visitantes con una presentación detallada de la cámara funeraria. Hoy en día hay una villa de época romana en el Museo al Aire Libre de Uzunyuva que llama la atención con su antigua cisterna, gran altar, camino pavimentado de mármol y mosaicos en el piso. Y el Museo de las Alfombras de Milas, porque las alfombras de Milas son mundialmente conocidas por su variedad de estampados y colores. El rico cúmulo cultural de siglos llega hasta nuestros días desbordando las composiciones de las alfombras de Milas. Hoy hablamos sobre la tumba y santuario del rey Uzunyuva Ekatomnos, que se considera el descubrimiento del siglo y el precursor del mausoleo de Halicarnaso, una de las siete maravillas del mundo antiguo.

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Hemos llegado al final de nuestra emisión de hoy en la radio de La Voz de Turquía. Les deseamos a todos un hermoso día. ¡Hasta mañana!